forma de volver atrás, viajar hacia atrás. En un segundo caes del cielo